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Bien, buenos días a todos nuestros oyentes de Radio Paraíso. Igualmente iniciamos a estas horas ya de la mañana un programa más de nuestro programa informativo Despierta Perú. Hoy estamos ya jueves 15 de octubre del 2026 y estamos desde la selva central.

La ciudad luz, corazón de la selva central, así llamado Pichanaki. Somos de Radio Paraíso desde aquí, desde el distrito de Pichanaki. Para traerles día a día, le traemos la información a cada uno de ustedes, tanto por nuestras las redes sociales, igualmente por sus receptores. Nosotros quedamos desde estos instantes con ustedes para hoy, jueves, traerle todas las informaciones, tanto locales, provinciales, regionales y nacionales. Lo nacional está día en día más candente. Ya estamos también en la cuenta regresiva, podemos decirlo ya, en estas elecciones municipales. Elecciones para los alcaldes de los centros poblados. Así está ya según normativamente y según la ley, y está programada para este primero de noviembre. Justamente el día de ayer se ha visitado uno de los candidatos que está postulando para el centro poblado de Ciudad Satélite, que ahora todo aquello va a ser creado como distrito Sangani el día de ayer, pero igual eso va a seguir siendo un centro poblado porque pertenece, ¿no?, al distrito de Sangani. Todavía no tenemos quiénes más serán los candidatos, pero hacemos la invitación que aquí nos puedan visitarnos y así poder dialogar conforme para que puedan ellos dar sus propuestas a todos sus simpatizantes o a todos los ciudadanos del sector Sangani y del centro poblado Ciudad Satélite. Igualmente está ahí pegadito nomás Unión Perené. Igual pueda visitarnos los candidatos, quiénes son, cuáles son sus propuestas más viables que puedan presentar. Pero Unión Perené es conocido como Santa Rosa, ya son años, es uno de los centros poblados o uno de las asociaciones de vivienda más antiguas de todas, de Sangán, el mismo Miraflores, Los Olivos, todo ese sector y mismo Satélite. Ya, pero hasta el momento no tiene ni un centímetro de pavimento. Ya, y todos alcaldes tras alcaldes han pasado, solamente dicen que yo lo voy a hacer. Yo voy a hacer el estudio. Lo primero que necesita es hacer un expediente técnico para que se pueda construir o se pueda hacer, ¿no? Según o cambiar todo el sistema de las instalaciones de agua potable para que puedas hacer un pavimento. Y ahora ya se han pasado 3 alcaldes, 4 alcaldes con eso prometiendo que ya lo van a hacer, que ya va a salir con esto. A lo final, nada. ¿A qué tan difícil será, no? ¿Cómo lo hizo Satélite? ¿Cómo ya lo hizo todo el sector Sangani? Son más últimos. No, yo no sé si está de mala suerte o estos alcaldes que ingresan a lo final son bañados de mezquindad. Y una vez que ingresan, ahí deben tener en su palacio algún curaca que les deja tonteado. Ahí yo no sé qué es lo que pasa, pues no puedan hacer el expediente ya para que puedan hacer todo el cambio de esas instalaciones de agua potable y agua y desagüe. Ya, eso es lo primordial, porque una vez que se hace una pavimentación, luego para que vuelvan, si quieren vuelvan a instalar, se romper todo lo que es el pavimento, todo eso requiere pues más gasto y más incomodidad, y es por eso que primero tienen que hacer eso. Pero sin embargo, Santa Rosa está ahí en el olvido. Sus vías todo hueco, sus vías ahorita son pura polvadera. Si uno va a un transportista por ahí, algo ya te puedes volver hasta sin amortiguador. ¿Ah? O sin pistas, o desgastes de rodaje, pobre pasajero, sin cintura, ya está llegando a su domicilio.
No hay otra, escapas por otro hueco, escapas por otro hueco, o sea, tienes que ir, no tan solamente avanzar y chancar.

ahí, ¿no? De lo que es los baches. Y eso, una arreglada le dan pues cada 3, 4 meses. Y eso dura pues, ni una semana, a lo más aguanta una semana y luego ya está vuelta, deteriorada. Y todo ello cuenta que está en abandono el sector de Unión Perenne, llamado como Santa Rosa. Con estos titulares iniciamos nuestro programa informativo Despierta Perú por Radio Paraíso. Y nosotros igualmente les decimos que traemos amplia información. El día de ayer, alturas de Los Ángeles, del asentamiento humano Los Ángeles, aquí en el distrito de Pichanaki, se ha podido avizorar, ¿no? Una quema de un predio o de una parcela. Y hemos podido ver afectando viviendas. No se ha traído más a larga, pero hemos podido ver de que cómo ardía en llamas tan fuerte. No hay ni una información de bomberos, quizás que hayan podido ir a acudirle al señor o a la persona quien estaba sufriendo estos desmanes o esta desgracia, como le podemos llamar, ahí en ese sector. Ya no tenemos ninguna otra información que puedan haber acudido, ya los quienes son, a ver, han sido afectados. No hay ninguna información. Seguramente que entre ahí ellos, entre vecinos, han podido apagar este incendio. Pero ¿quién es el que hace todo esto? ¿Se prende los incendios o prende fuego? De verdad, un llamado de atención desde aquí. Y bueno, y esto no solo está pasando, si hablamos de estos incendios solo aquí en Pichanaki, no tenemos información igualmente de lo que ha pasado no, a las alturas de Bajo Aldea, igualmente, ahí no se han dado cuenta, igual, ya salió así, esto sí, hay bastante información, una información que tenemos en mano, ya en el sector, a ver, de Tarma, ya de Tarma. El día de ayer, dice Tarma, ¿hasta cuándo malos ciudadanos continuarán con las malas prácticas? Incendio en la zona de Andamarca, Curis, en Tarma, ¿ves? Y no solo en Tarma, ¿no? Pasaba esta situación también en Huancayo, Huancavelica, en las demás regiones. Y ya tenemos también información que han podido capturar a estos facinerosos. A ver, aquí tenemos también la información. En Ayacucho capturan a dos sujetos acusados de provocar incendios forestales en Ayacucho. Dos sujetos fueron capturados por pobladores tras ser señalados como presuntos responsables de la provocación intencional de incendios forestales en la región, de acuerdo con fuentes cercanas a las investigaciones preliminares. Los sospechosos habrían estado recibiendo, a ver, retribuciones económicas por parte de terceros para iniciar focos de fuego en áreas de pastizales y cobertura vegetal. La captura se produce en un contexto cítrico para la región, afectando por múltiples siniestros activos que amenazan el ecosistema y las comunidades rurales. ¿Ah? ¿Qué es lo que está informando? ¿Qué es lo que dice? Es que se estaría provocando esto, ya, enviados por algunos terceros. Eso es lo que viene la información desde la región Ayacucho, que han capturado a dos de estos quienes estarían los responsables, ya, de siniestros que está ocurriendo en Ayacucho, en Puno. Ya, son como 8 regiones y fuertes incendios. Y si aquí dice, son por terceras personas, alguien estaría financiando para que en estos últimos tiempos estas situaciones así se está dando mucho que hablar. ¿Para qué estarían, a ver,
no pagándole, subsidiando, dice ahí por eso. Eso es lo que habrían declarado supuestamente los que están involucrados en eso, porque no dieron.

el nombre todavía porque está en desarrollo de investigación. Pero ¿por qué no dieron el nombre? Es que es así, a veces, ¿no? Lo tapan, lo esconden para que ya por ahí quede en familia, como se dice. ¿Por qué no pueden decir, salir? Que pueda ser provocado. Claro, ¿cómo se va a incendiar solo? ¿Ah? Tendría tan... ¿Qué? A ver, ¿qué es lo que pasa? Para nosotros esto ya no debe ser pues un secreto, no podemos estar imaginándonos. Esto ya se lo imaginábamos nosotros igualmente, de que alguien esté provocando esto. ¿Para qué? Para que estemos entretenidos ahí, los ciudadanos sufriendo ahí, estar más en eso atendiendo mientras los demás están haciendo las suyas, ¿ves? Dentro del Estado, en cuatro paredes, antes que cante el gallo, ellos están haciendo ahí ya sus arreglos, algunos convenios. ¿Por qué no tienen corazón? Están viendo cómo se están quemando sus animales de los ciudadanos ahí en las alturas. ¿Cómo se está quemando la flora y la fauna? Y poco les interesa, de verdad. Nada. Ya después que ya se están quemándose más, quieren ver más que se queman ciudadanos, porque igual se han quemado ya. Porque las cifras que tenemos en información son 8 y algunos que están heridos, que han tenido quemaduras. Ya. Y nada. Tranquilo. Yo puedo suponer eso, pues, ¿no? Para que estén entretenido ahí, ellos están dictaminando otras cosas. No, no le pidamos otro. Nosotros no estamos preocupados más en ese pobrecito. La noticia está ahí. Puede ser de cierto. O tiene lógica. Y es en todas las veces estos gobiernos que ingresan, ya en principal de esa. De esa bancada o de ese gobierno oficialista que está siempre ha traído colas. ¿De quién estamos hablando? Para todos nuestros ciudadanos, de verdad, en las calles que se anda cada vez donde se conversa, todo viene un desprecio a Fuerza Popular. Vamos a decirlo claro así. Pues a mí me gustaría, ¿no?, que nos visitaran, a ver a alguien que es bastante. De repente tiene allegamiento o es pegado a Fuerza Popular, podríamos dialogar acá. Es que en el tiempo del terrorismo, cuando digamos en ese punto, ellos han podido manejarlo así. Ellos han podido manejarlo similar. Atemorizarnos, llegarlo a tener un odio. Pero no, ahí a eso para que puedan así luego decir que ellos lo liberaron. Nunca liberaron ellos. Fuerza Popular, Fujimorismo, nunca. Así claro voy a decir, yo digo desde aquí, nunca han liberado lo que ellos dicen. ¿Por qué siguen el Braille entonces si ellos dicen que ya está derrotado? ¿Ah? Cada vez que va de verdad a enfrentar ahí nuestros ciudadanos quienes están cumpliendo su deber también como los licenciados en el ejército y las Fuerzas Armadas. No aparecen, no salen ahí. Dos muertos, heridos, uno. Ah, se agarran. Y como dice que ya está desaparecido. Pues digo, nunca, no han desaparecido nada. Ahora, de algunos de nuestras regiones que sí están paralizados, pero ¿quién es el que de verdad capturó no, al cabecilla, como se dice, al comandante, al general del Partido Comunista Peruano? Así se llama. No es terrorista, es el Partido Comunista Peruano. Así se llama, a lo que le dicen. Terrorista, sendero, luminoso, que es, no, él es Partido Comunista Peruano. Así se llama ellos. ¿Quién lo ha derrotado a ellos? Y al cabecilla, ¿quién era el jefe máximo? Fue Abimael Guzmán. ¿Quién, a ver, capturó a él? ¿Quién ha tenido de verdad los cojones de hacerle frente sin ningún presupuesto, sino que de verdad quería? Vamos, estamos hablando en la lógica, en la realidad, en donde que quería que de verdad sea liberado. Que se le captura, de verdad, que se le apague el motor
Vamos a decir así, para que no siga avanzando esta, como así está catalogada, que no siga avanzando. Pero por ahí empezaron, pues ellos mismos, antes que ingrese a ese grupo con cojones, quiénes eran, ya voy a denominar, este grupo Colina, eso solamente se han ocupado a matar, a matar o diré, a culpar a inocentes, y luego decir que sí. Fue Sendero o fue el Partido Comunista Peruano. Porque somos, de verdad, hemos hecho un análisis y somos testigos. El grupo Colina salía a las calles a hacer batida, como se dice, te pedía de DNI. Si no tenías de DNI, eras terrorista y te llevaban y te cerraban ahí, te torturaban. Eso era, eso es capaz así de poder, ¿no? Y ahí te hacían hablar a la fuerza, que sí eres participante de ese partido comunista, a base de torturación. Basta que dijiste sí, ni siquiera te dejan defenderte, más allá te dan vuelta y listo. Nadie sabe nada, te botan al río. Eso ha sido la realidad que ha pasado aquí mismo en Pichanaki. Algunos ciudadanos no saben, no saben, pero me gustaría contarlo, ¿verdad? Alguna vez, si Dios así permitiera, al mismo quien ha sufrido este abuso. ¿Ya? Un comunero de mi centro poblado, Unión Autiqui, de ahí ha pasado esta situación. Él lo han tenido más de 15 días cerrado ahí, en la base acá. Y él ha visto, ha escuchado, porque desde el momento que le capturan, simplemente por hacer una preguntita, le han llevado, lo han vendado el ojo hasta el día que le han soltado, no le han abierto la vista, ha tenido vendado el ojo. Imagínate la torturación. A diario le han torturado ahí, ¿eh? Le echaban con, le tenían cerrado abajo, debajo tierra, había una carceleta ahí, ahí lo tenían. De arriba le orinaban, le botaban cualquier cosa, le sacaban, le golpeaban, dice, con palo. Habla, eres terruco, decían. Eres tuco, ¿sí o no? Así, a la fuerza. Y él solamente se defendía, decía, no. Yo soy comunero de Unión Autique desde el año 1980 y sigue siendo yo comunero. Yo no sé nada qué cosa es eso. Así lo han torturado y muchos escuchaban, por eso él que muchos decían, mira, si tú dices que eres, ya te vamos a soltar. O te vamos a poner la ley del arrepentimiento. Habías dado eso. Ya, con eso te vas a liberar. Basta que dijeron sí, pero por la fuerza. A él igualito le decían. ¿Ah? Esa persona sigue hasta ahorita en vida, ya tiene sus edades, ¿sí? Está en vida. No solo era él, era un profesor más, mi profesor. Fue solamente el profesor que le preguntó, le dijo al mayor, mayor, estamos en este movimiento y acá en Selva, pues. Está considerado como zona roja, no sé si habrá las garantías para yo poder iniciar ya las clases. Era un, más o menos un fines de marzo, un mes de abril ya, porque más antes iniciaba en abril, pues las clases, ¿no? Con fuerza, fuerza, era en mayo todavía. Sí, porque yo estudié de sus años, yo recién había culminado. O yo con mi profesor estaba, pero era mi profesor, yo era todavía joven, 14 años. ¿Solo eso fue? ¿Por qué preguntas? Ya, súbanle al carro. Viene el soldado, lo han alzado al carro y se lo han llevado. Y nadie sabe nada. Ahí lo han torturado así. ¿Ah? No le daban de comer, no le daban agua, él se pedía agua. No les importó. Después de un día, al día siguiente, recién le da un poco de agua, un poco de comida. Eso fue la torturación. Gente inocente de verdad, que se dedica al campo, que se dedica a la agricultura de lleno, hasta hoy continúa él ahí. Inclusive en esos tiempos de movimiento, Centro Poblado Unión Autique, que hemos podido, ya no cómo hacer defendernos haciendo rondas campesinas entre nosotros, con nuestro chaflecito, fabricando flechas. ¿Ah? Aquellos años. Estoy hablando del 89, 90.
El que tenía escopeta para la caza de animal, sobrevivíamos con así 10 años.

cazando animalitos del monte, pescando, y sobrevivíamos así, tenías que utilizar ahí en esa ronda. Imaginémonos. Esa es la información real. Yo lo he vivido. Pues, hay aquellos que me vengan a decir ahora, no, que fue excelente. No, ahora les voy a decir, pues, quiénes fueron de verdad. Que se han puesto los cojones para que puedan de verdad enfrentar así, de cara a cara. No, como un grupo, que ese grupo Colina, que ha hecho mucho daño así, más bien. Que a gente inocente lo culpaban de terrorista. O de Partido Comunista Peruano. Pero el cabecilla, el jefe, el, su comandante, comandaba a lo que le decían Sendero Luminoso, no era Sendero Luminoso, él era Partido Comunista Peruano. Y se llamaba Abimael Guzmán. ¿Y quiénes le decían terrorista, senderista, sendero? Claro. Sí, se le ha ido, la, no, a, sí, participaban, actuaban así. No hay que decir que no. ¿Eran sí, así, drásticos? Sí. ¿Pero con quiénes eran? Es así como hoy, nuestros candidatos, o sea, nuestros representantes que están, van al Congreso, ahora que son Congreso bicameral, diputados, senadores, cuando llevan el sentir del pueblo, el sentir de verdad, el ciudadano de a pie, ¿ya? Va a decirles, esto es su realidad, ¿eh? Salen en contra. Y lo único que dicen, ¿qué? Terrorista, comunista. ¿Ah? Ahora, así lo lanzó la señora Keiko, ¿no? Y muchos opinólogos que salen por ahí también, los mismos senadores, el comunista. Y por ahí publican así, catalogándolo uno de los máximos, Astudillo. Y al día siguiente nomás sale allanado su casa. Por eso no tiene realidad, no tiene lógica. Y entonces, pues, la realidad es así, mis estimados oyentes, mis estimados jóvenes que de repente no están bien enterados. Porque yo lo he vivido ambos. Sendero Luminoso, el Partido Comunista Peruano, encabezado por Abimael Guzmán, el que de verdad, así agarraban y asesinaban, eran aquellos malos funcionarios, como hoy se ve, la harta corrupción, aquellos delincuentes, aquellos homicidas, ¿ya? Aquellos que se comportan mal en la sociedad. A ellos. Eso era la realidad. Yo digo, si ahorita, si así se levantaría, ahorita no habría estos corruptos. Nadie se estaría peleando, nadie se estaría misquinando, nadie estaría preocupado si este candidato gobernará bien, el otro cómo será. Que hay una norma que le va a caer, así como lo hacen en otros países, sin necesidad de que en China y otros países más, a los corruptos le victimizan uno, le dan vuelta uno. Eso es así. Entonces, esa práctica era descender. Claro, eso es algo ilógico, sí, con la vida, pero no sé, yo no sé también. Por una parte bien, por otra parte a veces la vida es, no, pero hay que portarse bien, pues. Eso es lo que de verdad ha pasado, la realidad. Y ahora, ¿quiénes salieron a enfrentarse? Dijeron, conformaron ese grupo Colina, pero eso era para dañar más bien, solamente para peor desprestigiar a ese Partido Comunista Peruano, a Abimael, para hacerle quedar mal. Diciendo que éramos así. Y ahí está, pero ciudadanos por las puras le han maltratado ahí. ¿Y a cuántos han él lo que ha estado ahí nos cuenta, pues? Le sacaban, dice, una noche, decía, como 30, no solo él, era una gran cantidad. Hacían llegar de diferentes lugares, no tan solamente eran de aquí. Vendados sus ojos todos, decían, conversaban, a ver, ¿de dónde eres usted, amigos? A mí me han traído de Satipo. El otro dice, a mí me han traído de Huancayo. A mí me han traído de un centro poblado, a mí me han traído de allá, se juntaba una gran cantidad, eran más de 200. A veces dormían pelonado ahí. Le sacaban una noche. Despídanse.

0: Un ciudadano.
1: A ver, ¿de quién estoy hablando? Basilio Soto Rojas. ¿Quién no conoce el centro poblado, de toda esa cuenca de Belén, Anapiar y San Juan? ¿Quién no conoce a él? Por su trabajo, por su identificación como agricultor, como persona. Es conocido. Él ha sufrido eso. De ahí sé que por eso. ¿Cómo fue la situación? De repente me he salido del tema. Porque es que ya no puedo guardármela esto. Porque es doloroso de verdad que hoy no siguen así trabajando. Hoy sigue el mismo estilo de gobierno de esta señora. Y nos tiene así, pues ahora. Si uno, nuestros representantes, que el pueblo lo ha nombrado allá, senadores, diputados, salen a reflejar al pueblo, a representarles, ¿no?, a sacar pecho por el pueblo, ya le están tildando así, de comunista. Y por eso le están diciendo, ¿ah? Astudillo, es el máximo del Chavín de Huántar. Y todavía Keiko dice, pues, ¿no?, ¿con quién te vas a ir? ¿A quién apoyas? ¿Con quién estás? ¿Ah? ¿Con Chavín de Huántar o con...? ¿Así? Abiertamente la señora está hablando. Chavín de Huántar. ¿Por qué ha liberado una embajada? Porque por ahí también todo ha sido un juego estratégico. ¿A quién quieren estafar con eso? Bueno, este es tu servidor, este es tu programa informativo, por eso Despierta Perú. No, porque yo tengo la información. Es que me venga un fujimorista, podemos dialogar, porque somos hermanos. Si no, estamos trayendo la información, somos hermanos por creación y tenemos que dialogar de verdad, enterarnos muy bien. ¿Sabes quién ha sido el jefe que sí ha tenido los pantalones y los cojones para poder hacer toda la estrategia para poder capturar, así como lo denominan? Bueno, puede tener su lógica o no, pero Abimael Guzmán como un criminal, así estaba catalogado, que más de 15.000, no, más de 25.000, 30.000, creo, en vidas sí se la debe. Pero veríamos en aquellos años. Podríamos ver ahora como estas discotecas de mala muerte, cantinas por aquí, por allá, haciendo, explotando a niñas 14 y 15 años y señoritas que son insinuados. No es porque esas señoritas que trabajan en esa cantina son de verdad señoritas que quieren trabajar ahí, ¿no? Pero son insinuados. ¿Quién pueda querer, pues, no embriagarse de diario? Esas cosas no había en aquellos entonces. Había limitados, ¿sí? Donde tenía, ves, personas mayores de verdad, que razonan también, pues, ¿no? En discotecas, personas mayores, 18 años con DNI, ¿verdad? Bien identificados. Pero ahora, ¿quién pone orden esto? Por más que tienen su constitución modificada, todo eso, lo dejan que el pueblo así se desoriente, que se friegan ahí, como dicen. Ellos siguen viviéndose ahí arriba del Estado. Esa es la realidad, pero la lógica. ¿A quién es que de verdad el pueblo peruano, si así lo llamamos, la libertad, la liberación del Partido Comunista, pero de Sendero Luminoso, del terrorismo, ya vamos a decirle así, el quien se fajó y dijo, no, basta, este grupo Colina, basta, no hace nada, más bien está haciendo más daño al Perú, está haciendo más daño a los ciudadanos de a pie, acusando por gusto, mentira, fue Benedicto Jiménez, conjuntamente

0: No recuerdo bien con otros generales más de la policía. Pero Benicto Jiménez es el coco, el cerebro. ¿Quién ha hecho toda la estrategia para esa captura? ¿A quién se le tiene que elogiar? ¿Es a él, pues, o no? ¿Y quiénes de verdad ingresaron? Solo eran dos personas. Imagínate, como así le llamamos al criminal más grande de la historia en el Perú y podemos decir del mundo, Abimael Guzmán. A ver, tú atrévete, pues, a adentrar ahora. A ver, mándale, pues, a Astudillo, ¿por qué no ha adentrado él? Chavín de Wanter, este será otro show más. ¿Por qué no han entrado ellos a ver? ¿Quiénes comandaban el grupo Colina y luego todo ha sido eso destapado? ¿Ah? ¿Quién era el que comandaba todo esto? Era Fujimori, pues. Alberto Fujimori, así. ¿Quién era la primera dama? Keiko Fujimori, pues. Esa es la realidad. ¿Y quiénes han ingresado ya adentro, donde así, como estamos aquí en la cabina de Radio Paraíso, un local de 5x5, 4, 3x4, sí, pero un local era un aproximado así, donde estaban reunidos Abimael y sus demás componentes? Ha sido un mayor de la policía, ¿no? De apellidos o llamados como tenían su nombre, sus apelativos. Sus apelativos eran llamados uno Ardilla y el otro era llamado como Gaviota. ¿Ya? Ellos eran quienes habían hecho esta captura. ¿Ah? Ese, así era de verdad la captura de Abimael, encabezado para toda la estrategia por Benedicto Jiménez y los dos nombres, ya que hemos descifrado como su apelativo, la, ¿no? De nombre Ardilla, o sea, de apelativo Ardilla, y el otro es, a ver, de apelativo Gaviota. No era varón y el otro era mujer. Ya, ellos fueron. ¿Ah? Ellos fueron quienes de verdad ingresaron, se fajaron. ¿Ah? Igualmente había otro también que les ha acompañado ahí. ¿Ya? El que comandaba. Pero, ¿acaso Fujimori les dio el presupuesto correspondiente? ¿Ah? ¿No les dio? ¿Ah? Vamos a escuchar, vamos a ver un poco del comandante, ¿no? El quien estaba de nombre. Ahí está, vamos a escucharle.
1: Hemos tenido 12 indicativos diferentes.
2: Y ese día el tema eran animales. Porque
1: Aves,
2: aves, es gaviota.
1: Animales éramos, pero fue un poco antes de la operación. Lo que pasa es que como ya nosotros empezamos a tener una relación, eso ha trascendido y hemos quedado con la ley gaviota, ¿no?
2: Claro, usted enamoró a la señora gaviota.
1: Yo creo que ha sido al revés.
3: Los hombres no aceptan.
2: Los hombres nunca van
3: nunca
2: a aceptar.
3: Van a aceptar sus debilidades.
2: Sus debilidades. Pero, Gaviota, usted era una policía muy aguerrida. De hecho, es una de las tres mujeres que pertenecieron al GEIN.
3: Gracias.
2: Hoy día usted es una heroína de la democracia.
0: Fue llamado el grupo Hein, ¿ya?
2: ¿sí? Y yo le quiero preguntar varias cosas hoy día.

0: Esta es la única casa al revés en Perú.
1: Es así que están declarando ellos, cómo no, han podido hacer esta captura de Abimael Guzmán. ¿Ya?
2: Imagino que usted, bueno, siendo tan joven, tenía a sus padres vivos. ¿Sus padres viven todavía?
3: Mi madre estuvo viva en ese tiempo.
2: ¿Su madre estuvo viva?
3: Sí, mi padre ya había fallecido ya hace muchos años.
2: Ok. Y entonces yo he entrevistado el otro día al general Miyashiro y él me ha dicho que por...
1: Ahí está. Uno también que es el general Miyashiro, también componían ahí. Pero el cerebro de todo esto era Benedicto Jiménez. Y ahí están conversando con los dos, Ardilla y Gaviota, quienes ingresaron a, de verdad, a palabra más castellana, a chaparlo o a agarrarlo con la masa en la mano, como se dice a Abimael.
2: Consigna por protección, por seguridad, pero nunca le dicen nada a la familia.
3: Claro.
2: Entonces usted tampoco le decía nada a su madre.
3: A mi mamá nunca le he comentado ni a dónde estaba trabajando, porque se iba a preocupar como una persona mayor. Se iba a preocupar y yo no quería preocupar. Sabía que trabajaba.
2: Ella sabía que usted era policía, evidentemente. Obviamente.
3: Claro,
2: pero no le decía en qué estaba trabajando.
3: ¿En qué estoy trabajando?
2: ¿Y en qué creía que trabajaba su madre? ¿En el tránsito? ¿En dónde creía que trabajaba?
3: Creía que trabajaba en una oficina. Porque siempre, sabía que trabajaba en Adricote, sí, pero sabía que trabajaba en una oficina.
2: O sea, pensaba que usted era una policía administrativa.
3: Una administrativa, una secretaria, ¿no? Siempre era, siempre decía que trabajaba en secretaria, pero como sí, comencé como secretaria, ¿no?
2: Ok.
3: Entonces, ya realmente para el trabajo yo no era para secretaria, porque a mí no me gustaba ser secretaria. Entonces, para
2: ¿y
3: eso,
2: cuándo le dan la oportunidad de salir a la calle?
3: Para eso estudié, para no ser secretaria. Mejor si estudiase para secretaría y me quedé
2: hubiera
3: en secretaria.
2: Hubiera estudiado,
3: claro.
2: Secretariado,
3: entonces,
2: claro.
3: Yo sigo para ser policía. Entonces,
2: y usted quería ser un espía, un agente.
3: Trabajar en lo que me gustaba, ¿no? Yo soy una de las personas que no puedo estar quieta. Entonces tengo que trabajar en algo que me gusta.
2: ¿Recuerda su primera intervención como agente Jein?
3: La segunda operación. O sea, yo fui yo solicité mi cambio porque... me fui a trabajar con el que en paz descanse, el coronel Tumba.
2: Yeah.
3: Y el coronel Tumba
2: ¿el coronel Tumba es a quien asesinaron?
4: Gracias, después de la captura.
2: Después de la captura. Claro, okay.
3: Él me recomendó con el coronel Jiménez para que yo trabajara allá, ¿no? Entonces yo estuve como... Le habló de mí y primero me pusieron a prueba. Como pasamos una evaluación, primero estuve a prueba. Y ya conforme a los trabajos que iba haciendo, ya me fui quedando ahí en la...
2: ¿Cuál fue la primera recomendación que le hizo Benedicto Jiménez a usted como agente Jein?
3: Me dijo que si me está dando la oportunidad y que no lo decepcionara, ¿no?
2: Que no lo decepcionara. Muy sí. Bien. Agente Ardilla, ¿usted era comandante?
4: No, aquí a veces era alférez.
2: Usted era alférez. Ah, claro. Luego iba
4: a haber egresado de la escuela.
2: Muy bien. ¿Cómo? ¿Y usted siempre soñó con ser un agente de inteligencia? ¿Con ser un agente...?
4: Yo me hice policía porque quería ser policía.
2: Uh-huh.
4: El trabajo y la casualidad de la vida me llevó a trabajar a la IRCOTE.
1: Ahí está, estimados oyentes, las declaraciones de los protagonistas, los verdaderos hombres o los verdaderos agentes, quienes se han puesto los pantalones bien, se amarraron bien la cintura y demostraron los verdaderos cojones. A ellos se les debe, si le decimos así, que fuimos liberados del terrorismo, a ellos. ¿Quién me va a venir a decir ahora que no, que la señora Keiko dice mi papá o yo, nosotros hemos liberado? A ver, vamos pues a la realidad, ahí está, ¿quiénes están declarando? ¿Quiénes están? ¿Cómo así las estrategias? Esta gente llamado Gaviota, su apelativo Gaviota, no debe su saber ni a su mamá. Son inteligentes, pues un trabajo de bastante responsabilidad. Y ahí está la realidad. Eso fue la verdad. Y eso es lo que yo puedo suponer, que en estos últimos están tomando...

no a terceras personas para que así que nos tengan pues ahora entretenidos. Ese es el formo, lo estilo, lo lógica. ¿Qué más podemos suponer? Cuando ya sale esta información y en quién su gobierno, ¿por qué en los otros años no ha pasado esto? Si es que es así porque prendieron de repente por ahí una basurita, porque prendieron por allá, a ver, en algunos sectores, os recuerdo en mi pueblo, por ejemplo, en las alturas, a veces le queman la paja o el ichu para que llega el invierno, empieza a retoñar con fuerza, pero pasto frescos, no más frescos, nuevos, no esas ya pajas que están o esos ichus que de eso se alimentan nuestros nuestra flora y nuestra fauna, ¿no? Los animalitos silvestres. Como es el venado, la taruca, igualmente por ahí están los, a ver, las vizcachas, los perdices que están ahí dentro de esos, de esos ichus, como así su palabra, no técnica, o digamos, sus, ¿no? Y se le conoce más allá por como por paja, ya, porque no esté así seco, le queman, pues. Nunca he visto que se ha alargado tanto así. Hasta cierto punto, si me quema y ya se apaga automáticamente. Y en plena verano. Pero qué raro que ahora, yo no sé, que se le han prendido en unos sitios así. ¿Quién puede ir a tales alturas a poder quemar? Pero ahora no va saliendo así. Pero más no sale la información. Lo que se ve supuestamente, y si así, estaría enviado por unos terceros. Yo puedo suponer también así. No lo afirmo, pero con lo que sé, los antecedentes, cómo ha sido el gobierno anteriormente, y que siempre así en elecciones tienen que pasar algunas cosas, se puede suponer. Basta, yo digo desde aquí. Si esto esté ocurriendo, basta. Ustedes que se representan como senadores, diputados, al oficialismo. ¿Ya? Pues párenla esto. ¿Qué están esperando? Que se rebele el pueblo, vuelta, que se enfrentemos entre nosotros, que haya una guerra civil, ¿o qué es lo que están provocando a nuestros ciudadanos? A nuestros compatriotas. Con esa información que sale así de Ayacucho. En esa captura que manifiestan, supuestamente que estarían ellos subsidiados, dice, por unos terceros, así dice, subsidiados por unos terceros, para que puedan hacer esos incendios, porque son inmensos, que están quemándose, sin compasión a nada, sus animalitos de los mismos ciudadanos, sus ovejas, sus auquénidos, y muy aparte los animales silvestres. Como son el venadito, y en la selva igual está sucediendo. Se están quemando los cutpes, los amaños. Se está viendo eso. ¿Cómo es posible? Pero por esa no información que sale, digo, pues así, pues se puede suponer. Pero si no es así, si es un ciudadano que se volvió loco, ¿qué le pasó por la mente? Mucha calor o mucha inteligencia, ¿le sobra qué para que puedan quemar? Tengan cuidado. Tengan cuidado. Ya no abran juego. Si ven que por ahí hay, no, cosas inflamables. ¿Qué necesidad de poder todavía estar abriendo así un juego? Esa es la información que tenemos. Un poco hemos ampliado con las disculpas del caso. De repente, mis estimados oyentes, deben traerles otra noticia, pero la realidad es eso que nuestro país vive, ha vivido. ¿Y quiénes más han enfrentado de verdad a lo que es a Sendero o a terrorismo, como le llamamos así, porque su nombre verdadero es Partido Comunista Peruano? Fueron los ronderos. ¿Quiénes fueron ronderos? Mismos ciudadanos. ¿Ah? ¿Quiénes más se enfrentaron? El ejército. ¿Y quiénes eran?

aquel entonces quienes eran obligados a ir al ejército, los hijos de los ciudadanos de a pie. ¿Acaso iban los del presidente, su hijo, del ministro, del congresista, sus hijos? Ellos el único se graduaban para ser generales, comandantes que comandan de ahí sentadito de oficinas, que ellos, ¿no? Y ganan buen sueldo. ¿Pero quiénes iban al campo a luchar, a enfrentar? Fue los hijos de los ciudadanos. Esta es la realidad. Estaremos ampliando más de repente en el transcurso de nuestro programa, dando los nombres exactos, quiénes eran aquellos quienes se enfrentaron y más palabras de ellos mismos, la palabra del mismo de Benedicto Jiménez, que al final él también ha sido encarcelado, ha sido, ¿no? ¿Acaso Fujimori ha dicho gracias, muy bien, has liberado? ¿Cuándo le dan el gracias? ¿Cuándo siquiera le dicen no, sí, gracias al grupo GEIN encabezado por Benedicto Jiménez y más Miyashiro y los dos quienes ingresaron? El apodado Gaviota y el apodado Ardilla, dice. Señora Keiko, que no sabe si usted es de la primera dama, ¿por qué no le nombran siquiera a ellos? Ya, ni aunque se quiere de relleno, pues. Y cuando capturaron, ¿qué dijo Fujimori? ¿Acaso les levantó de grado? ¿No? ¿O si les dieron de baja? Eso es lo que dicen ellos mismos. Cuando ingresa Alejandro Toledo como presidente, ya recién él reúne y les suben de grado. Recién ahí. En su tiempo, madre de Fujimori, le han agarrado a Benito Jiménez, suponiendo, dice que le han visto con grupos ahí. Pero él declara, dice, él había salido a una manifestación ahí en Arequipa, porque él es de Arequipa, ¿no? A ver de su domicilio, ¿qué está pasando? Sale afuera a ver, como él no estaba ya en función. Y en aquellos años, si usted hacías movilización, si usted hacías plantón, si tú hacías, te mandaban a la policía, al ejército, te agarraban, y al que le agarraban era tildado totalmente de terrorista, de Sendero o de un partido comunista peruano. Así fue. Sin lugar a dudas, y así te hacían. Y es por eso, le ven a él, le agarran y le encarcelan. Le han tenido encarcelado. ¿Por qué no? Ese grupo Movadeftis estaba ahí en el grupo de los manifestantes y pues ellos son Movade. Tildado de así. Ya después ya le empezaron a sacar, no, le hemos visto en tal sitio, mira, estaba lavando ese por lavado de activo, no sé cosas. Ya. Por eso los dos agentes, Ardilla con Gaviota, lloran. En esa entrevista que le hace Milagros Leiva, ya, si no me equivoco es Milagros Leiva, por Latina, en esa entrevista lloran ellos. ¿Por qué? Dice, ¿por qué al cerebro de la liberación de verdad de nuestro país de Sendero puedan pagarle así? ¿Y quién no? Pues no. Pueda tener ese sentimiento de que al hombre de verdad que devuelve la tranquilidad, la estrategia, ahora puede estar en la cárcel. Qué ilógico, ¿no? Pero sí, ellos se llenan de la boca. Y muchos que pertenecen al Fujimori se llenan de boca. No, nosotros, el Fujimori. Mentirosos. Mentirosos, mil veces mentirosos. Esos hombres son los verdaderos quienes han liberado. Y nunca le nombran. Nunca le sacan siquiera una portada. Nunca le han sacado. Ellos nomás se lucen. Ese día que estaban capturándole a Abimael, ¿dónde estaba Fujimori? ¿No estaba pescando por ahí por el norte? ¿Ah? ¿O estaba de viaje, creo? No, lo que dice es que estaba pescando. Ahora, el ministro, sí, creo, de ministro del Interior es el que estaba de viaje en Estados Unidos, por ahí. Y si están en ese trabajo de poder, en esa captura,
¿Por qué no han estado atentos? No, lo que pasa es que Fujimori se les ha dicho, el momento que van a capturar a Abimael, me tienen que avisar a mí. Eso le decía al grupo Colina. En dos oportunidades le han avisado, ya acercadito, listo para que le agarran, van y no hay. ¿Quién le avisaba? Esa es la verdad, mis estimados oyentes, esa es la realidad, yo no estoy mintiendo. Infórmate, ingresa a YouTube, ahí está todo. Están las entrevistas claras que hicieron aquel entonces a los protagonistas de todo este certamen de la captura. ¿Cómo ha sido? Se han vestido de basureros, se han vestido de tricicleros, se han vestido de vendedor de frutas, ¿ah? Se han vestido de mendigos, se han vestido hasta de meseros, hasta de servicio que hacen las damas, ¿no? Algo así, de todo, para localizar exactamente cuál es el movimiento. Esos hombres. Y pero, si sabe que está esto así, que arde nuestro Perú, feliz pescándose el otro por ahí, paseándose. El otro igual se ha ido de turismo a Estados Unidos. Entonces le ha dicho, y los dos no han podido, porque ¿quién le avisaba? Puedo suponer pues, que Fujimori, ¿no? Ha tenido ahí, ¿quién le avisaba? Diciendo, oye, vaya ya, dígale que ya le van a capturar, que se corra, que se esconda. Por eso es que crean el grupo Jeín, muy aparte. Por eso ellos ni siquiera le han dado logística. Ellos han iniciado en una mesa, pues ellos declaran, ¿cómo han iniciado? No tenían nada de logística. Pero nuestro país está que se desangra, nuestro país está así, no podemos dejarlo. Nosotros que nos hemos comprometido con nuestro país, con nuestros ciudadanos, que hemos jurado a la patria, a nuestra bandera blanca y roja, no podemos quedarnos con los brazos cruzados. Eso es lo que ellos se han puesto de verdad a pensar. Nuestra Policía Nacional de aquel entonces, Miyashiro, Benedicto Jiménez y otros más, y esos dos valientes hombres que han ingresado. Ellos, justo ellos dos han hecho todo el estudio. A milímetro le han pisado los talones a Abimael para que puedan ingresar. ¿Y por qué no han hecho así el grupo Colina? Que todo estaba amañado ahí, pues. ¿Qué más puedo suponer? Por eso cuando ellos ya se retiran de ahí, ya hacen ellos su propio inteligencia. A ellos se les debe. Así es que vamos a seguir ampliándoles en otra oportunidad, mis estimados oyentes. De repente me he salido a ampliar. Pero ¿qué es menester saber esto? Aquí, tu programa informativo Despierta Perú. Así vamos a traer la información veraz y veredicta. Que ya no nos cuenten un cuento. Que ya no se valgan de nosotros. Que ya no se valgan de nuestros ciudadanos de a pie. Que no nos cuenten cuentos que no tienen ni pie ni cabeza. Solo yo traigo la información. Por eso les digo, ingresan a YouTube y digan, pónganle la captura de Abimael Guzmán. Ahí te va a salir tonto. Las entrevistas que le hacen, quiénes fueron los protagonistas. ¿Quién? Yo no te miento, por eso digo. Por eso yo digo aquí sí al fujimorismo. Son mentirosos. Mil veces mentirosos, por eso les dije. Pues me gustaría, vendría un fujimorismo a dialogar, dialogaríamos, pero así, con veracidad, con hechos. Que me traigan las veracidades. Quienes eran obligados a hacer. Obligados así de llevar, era batida obligatoriamente, servir al ejército, eran pues los hombres de a pie, los hijos de los ciudadanos de a pie. Y ellos el que han enfrentado también, ¿eh? La realidad en todos estos certámenes que pasó en la captura de Abimael Guzmán, trayéndoles la información, nosotros, Radio Paraíso 102.1 FM, tu programa informativo Despierta Perú.
Oye, si alguien se pueda en el sentido aludido, la disculpa del caso, es importante. Nosotros de aquí, de nuestro programa, desde aquí que hemos iniciado, le vamos a traer así, no con el afán de fastidiar, pero hay que ser leales en nuestras informaciones y hay que ser leal en los acontecimientos, en lo que hemos hecho de verdad por el bien de nuestro país o están haciendo mal. Te hablo con realidad del caso, no estoy diciendo yo no de mi imaginación. Si estaría hablando de mi imaginación, ya pues sería otra realidad, ¿no? Pero no, están los hechos. Pero les estoy invitando. Ingresan a YouTube, ahí les va a dar toda la información. Va a salir ahí. ¿En qué canales han ido? ¿Es desierto? ¿No es desierto? ¿Verdad que Fujimori estaba pescando? De verdad era que él no quería no quería estar presente. Y en esa oportunidad no le avisaron. Al final terminó pues así, capturado ya. Le bajaron de grado. Le dieron ni siquiera por lo menos hacerle pues un elogio, ¿no? Una ceremonia a ellos. Nada. Solo él se llevara. Hasta ahora siguen. ¿A quién? Por eso yo digo, es pura farándula. 7 de la mañana ya con 8 minutos. Este es tu programa informativo. Despierta Perú. No diga, no decimos mentira. Y vamos a seguir informándole acá cómo se desenvuelve, ¿no? La señora. ¿Ya? ¿Cómo se desenvuelve? A ver. De esto. Lo que acabamos de escuchar, por ejemplo, ¿no? De la señora Keiko, en cuanto a la educación. Ahora ha puesto una norma, una ley ella, ¿ya? De que se va a poder, o sea, ella está diciendo, estrictidad en cuanto a los alumnos. Bien cortado el cabello, ¿ya? ¿Qué más? Bien, a ver. En cuanto a educación, vamos a hablar un poco de aquello también. Hoy les traigo algo de esclarecer en cuanto a estas normas, a estas leyes. Bueno, ella habló, dijo, pero en ningún momento he visto hasta el momento, que diga, esta es la norma, esta es la ley, o este es un decreto supremo, o esa norma, esa ley de la Constitución, que lo hemos fregado, ¿ya? Entonces está hablando claro, ¿eh? Que lo hemos fregado, ahora lo estamos recomponiendo. Ahora ya le hemos tratado de ser flexibles mediante estas normas que usted, niños, jóvenes, estudiantes, podrían sacar sus propios, ¿cómo decir?, sentir. Su propia conducción de su formación como persona dentro de una institución educativa. Digamos, para mayor esclarecimiento, que ustedes ya pues se comporten bien, porque están en un centro educativo, ustedes impulsen de ustedes mismos toda esta disciplina. Pero no, pues esta disciplina, al modificar, al traer nuevas normas, leyes dentro ¿no? de la Constitución, pues han quebrantado, han cambiado las normas. Y es por eso que los estudiantes, los jóvenes, los niños, quienes están en las instituciones educativas, han perdido todos esos principios de disciplina. No se crearon las leyes, esa ley. A favor de los niños, que el profesor ya no tiene que castigar. Hasta aún al padre de familia,
El profesor ya no le puede mirar con una cara molesta. Ya ese es bullying, ese es...

no adecuado para la educación. El profesor solo dicta sus clases y estar calladito ya, listo, y retirarse. Darle una explicación solamente dedicado a eso. Pero más antes, no, la norma le facultaba, nadie se iba a quejar porque no había ninguna ley que le limita al profesor. El profesor nos ayudaba, como a los padres o madres que son madres solteras en el colegio o en la escuela, a conducir, a disciplinar a nuestros hijos. Ahora ya no, solamente es dictar sus clases y ahí culmina. Se aprendió o no aprendió allá, él ya no puede exigirle que aprenda. Porque en el tiempo donde yo estudié, sí, nos exigía. Ah, ¿no quieres hacer caso? Muy bien, trae, pues si tenía su látigo o tenía una correa, hasta con una regla de madera te castigaba. A ver, en la mano o en la espalda. Pero era un bien. A ver, váyate a quejar en tu papá. Papá te hacía regresar y decía, profesor, más castígala, porque mi casa es malcriada, liso. Pero esas normas lo cambiaron, pues. ¿Quién? El grupo Fujimorismo. No vamos a... Tenemos que decirlo, claro, porque eso está trayendo cola ya años tras años. Y entonces ahora pretende de decir, no, ahora sí se tienen que disciplinar. Pero toda esta palabra, pues. La norma, la ley sigue ahí. ¿Con eso qué quiere decir? ¿Quiere ganar protagonismo? O si no, enfrentamiento. ¿Ya? Enfrentamiento. Enfrentamiento entre el profesor y el alumno. Enfrentamiento entre padre y familia y el profesor. O entre padre y familia, niños, alumno. Eso más es que suena eso. No es otra cosa que ella se siente con todos sus ministros y dice, señores ministros, ha llegado la hora de que tenemos que ya poner fin a todo lo que hemos hecho, las barbaridades. En cuanto a educación, vamos a empezar por ahí. Este es el decreto supremo o esta es la ley que faculte a los docentes de verdad poner disciplina dentro de la institución. Alumno que no incumple, respaldamos a los docentes con esta norma. Respaldamos con esta norma a los padres de familia también. Porque más antes, un padre de familia podía corregir a tu hijo, a mi hijo, y decirle, oye, joven, usted no sabe saludar. Pero ahora dígale, a ver, ¿cómo te va a responder? Tú eres mi papá, y al final ahí comienza la riña, ¿no? Ahí comienza pues, el problema, la indisciplina. O te manda, ya no podemos imaginar a dónde ahora los niños. Ya no hay educación, pues, no hay principio. ¿Dónde? ¿Quién lo ha atado? ¿Quién lo ha fabricado todo eso? Esa es la verdad, la realidad. Y ahora, bueno, la señora que ahí pretende así, pero que la haga normativamente, pues que no nos digan así de palabra, de boca afuera, por querer ganar protagonismo. Basta ya de esto. Recordaremos que el enfrentamiento que va a tener es entre profesor y alumnos. Bueno, va a decir, no, la presidenta ha dicho. Pero eso va a decir por mientras, después van a ver. Pues tiene que ser normado. Por lo menos también en las puertas de cada institución, si va a regir ya esa orden, tiene que haber siquiera por los policías. Porque esto no hemos podido ver en misma institución educativa que le estoy hablando del año, a ver, 2017, 18, algo por ahí, ¿no? En una institución aquí en Pichanaki, donde yo fui también parte de la junta directiva, había jóvenes que se rebelaron cuando le dijo la profesora, entonces córtanse el cabello. No hicieron caso, un grupo de algo, aproximadamente eran una cadena de 60, de 50 creo ya que salían de promoción. Ya se rebelaron, mandaron a rodar al auxiliar, ya se pusieron liso, guapo, lo aventaron, no sé, han dicho disparates y medio. Imaginemos, ¿y quién controla? El único que se ha podido dialogar con cada uno de ellos, ya para poder... ¿Ya ven?

Así está la situación. Si no hay ninguna normativa, no hay una ley, no, pues, no, no es solamente ahí va a quedar. Pero quién se van a enfrentar son los padres con los con no los profesores. Profesor con los alumnos. ¿Quién garantiza? Pues tiene que haber ya mayor seriedad. Y eso para mí no es seriedad, solamente quiere ganar protagonismo porque está de bajada. Le han bautizado según las encuestas de la no Datum, qué más, no sé, hay otro que son tan subsidiados bien por el mismo ellos y les ha puesto pues alto, ¿no? Una aprobación de 60 y tantos. Ah, la mejor presidenta, claro, por el momento que ingresó y ahora ya no pueden esconder, pues. Si no puede ni ella desenvolverse bien, no puede, de verdad, no estamos siendo representados aquí en nuestro país. Hace cuenta que no hubiera presidente. Así está nuestro Perú. Ya son las 7 de la mañana con 18 minutos. Vamos ya llegando a los minutos de la recta final y nosotros continuamos alcanzando no todos los hay las informaciones que tenemos aquí. Vamos a darle otra información. Vamos a cerrar con el ámbito político. ¿Cómo va en cuanto a esta segunda vuelta aquí en la región Junín? Que tenemos en mano, nos dicen aquí, a ver, una publicación que sale, disfruta de lo mejor. A ver, dice Fernando Orihuela, propone hospitales de aquí por allá. Pero la respuesta no se deja esperar, dice, pero ni siquiera pudo terminar con el hospital Igarakaki en Satipo. Y está prometiéndose hospitales por aquí, por allá, ¿no? Todos con equipamiento de última generación. Son promesas de verdad que de inmediato le dan el vuelto. Bueno, dice, a ver, hablas de hospitales, pero la realidad es otra. Mientras Fernando Orihuela promete nuevos hospitales de aquí por allá, el Hospital Igarakaki de Satipo, una obra que él mismo impulsó y que debía terminar, sigue en conclusión en total abandono y hoy está completamente inundado de agua. Claro, está en un pantano, pues. ¿Cómo no va? ¿No? Esa es la realidad, de verdad. Usted sabe, mi estimado oyente, mis amigos, quienes no, estamos aquí no, en nuestro Perú, no, muchos hablamos en política y decimos de todo en campaña electoral, sabemos, somos políticos, ya sabemos qué cosa es política, qué significado tiene una política, la palabra política. Muchas veces los candidatos se llenan de boca y decir, yo soy político. ¿Político? Porque ser político, o si hablamos de política, ya pues desde que la persona forma una familia, ya está dentro de este sistema llamado política. Y luego pues se viene de verdad el significado. Es el arte de gobernar, ¿no? Y tiene que poner toda la estrategia, el arte, pues. Pero sin embargo, no, llega su oportunidad. Yo no sé, se marean, o yo no sé si es la ambición, la codicia, la mezquindad. Y pues queda así como sea. O sea, cuando un candidato ahorita como Orihuela está prometiendo, va a hacer hospitales por acá, por allá, por todo. Ayer hablábamos de esos módulos por familia que está aquí en Sangani, que no pueden equipar a eso, más bien en vez que está prometiéndose por acá, por allá hospitales, y justo que le caen, pues si este hospital que él mismo impulsó en Satipo, lo pasaron de un lugar a otro, sin, no, sin la modificación técnica, ¿y qué podemos hablar más? Pues a veces hablamos al vacío, se ilusionan, se emocionan. ¿Cuál es el detalle de verdad? ¿Buscan servir de verdad al pueblo? ¿O sirven solamente, son vicios

personales. Y es por eso que hablan una cosa que no tiene sentido en política. La política no es así, como dices, es un arte de gobernar. Y hay dos sistemas o formas de política, de que el que dice ser político. Una cosa es que uno, acabo de decir, que busca beneficios personales, que esa es la política humana, y otra cosa es que uno haya practicado la verdadera política, la verdadera política divina. Porque a eso nos conlleva, porque uno tiene que ser, a ver, amable con todos. Con todos tienes que tratarte de sobrellevar, o con todos tienes que darle ese apoyo para todos. Por eso es que tú te llamas político dentro de todo, no de una región o de un distrito, de una provincia. Eres para todos, no para tus allegados tan solamente. Pero en esto últimamente se ve solamente para sus allegados. Eso no es política, o sea, eso es política humana, sí. Cuando se habla más drásticamente, de repente más criollamente, ese es ser politiquero. Pero la política, no nos conlleva esto. ¿Yo qué voy a hacer con tantos buscándome mi propio beneficio? Que no se contentan ya, que en la vida les podría haber dado ser profesional y tener ya un predio por lo menos donde sombrearse. Tienes una casa, ya lo hiciste, y ahora quieres de verdad, estás en la política, y una política sana, verdadera, divina. No te voy a decir divino ya, porque de Dios es solamente el que de verdad se ha encaminado aquello, pero vamos a hablar de la verdadera política. ¿Quieres ya de verdad que alguien es incapaz? No hay una persona como usted preparada profesionalmente que pueda conducir una municipalidad para el desarrollo de verdad. Entonces, ¿lo puedes hacer? Sí, la norma, la ley te faculta, la constitución política, normal. Pero hágalo pues de verdad, porque de verdad quieres servir a tu pueblo, no por buscar tu beneficio. Y esa es la mayoría, es el que busca en estos últimos tiempos. Para colocar puestos por acá, por allá, por este, norte, sur, entonces. Pero eso no es la realidad. Nosotros, desde aquí, siempre vamos a decirlos así. A vista y paciencia de todos, están hablando incoherencias, propuestas que no van al sentido. Ya han tenido su oportunidad y siguen ahí, que no han cumplido como se debe. Por lo menos en esa primera oportunidad que les dan, deben dejar huellas, pues. No cicatrices, que no, eso ya no va a ser huellas, por lo menos que puedan tapar, borrar. Pero ahora ya no puede, pues han dejado cicatrices, dolidos a muchos ciudadanos. Y seguimos con el mismo cuento, seguimos con el mismo sistema. Por eso estoy diciendo, acá en Sangani nomás tenemos módulos en su gestión ahí, donde eran, ¿no?, entre Vladimir Cerrón y señor Orihuela, han hecho esos módulos, y ahora pues debe ser su oportunidad, de repente que por lo menos ya pues traer algunos equipamientos para eso, en vez que se están ahí durmiendo murciélagos, lleno de tela de arañas, hasta sapos, están haciendo viven ahí. Algunos ya jovencitos de mal vivir están ahí, duermen. ¿Para qué esta infraestructura? Un elefante blanco. Mira que estoy viendo así que hay infraestructura. Y pretendo hacer otro. Igual, ¿para qué se queda? Primero tienes que ver material humano. Si tengo o no tengo profesionales. Si tengo o no tengo presupuesto para poder colocar y equipar igualmente con personal de servicio ahí en cada hospital. Porque aquí mismo empiezan, aquí ya se escucha, ¿no? Una atención, tienes que sacar un día antes tu cupo, luego tienes que esperar ahí desde las 4 de la mañana. ¿Ah? ¿Qué clase de atención? Si tú vas también por una emergencia, igual tienes que esperar, tienes que estar en medio morir, o de repente tienes que ir sin cuello, la mitad de tu cuerpo nomás, y ahí recién te van a atender. Las profesionales hay, eso vamos a hablar el día de mañana, amplio, también cómo se está, así como un poco hablamos de educación, también vamos a hablar
lo que es de agricultura, vamos a hablar ahora el día de mañana lo que es en salud. Salud es importante. Ustedes como profesionales en nuestros hospitales, postas médicas, donde se están instalados lo que se trata de salud, están en la obligación y ustedes están preparados para atender a nuestros ciudadanos, al paciente. Que venga de donde venga, tenga o no tenga dinero, lo que a ustedes, según su lema que están juramentados, es salvar vidas. No tenerles ahí con dolor. Y si ellos se quejan, todavía le gritan. ¿Acaso no sabemos? Dentro de nuestro hospital de Pichanaki tenemos muchos amigos, familiares, mayormente amigos, personas de confianza. Que hay sí, enfermeros también que nos dicen, licenciados, doctores, quienes tienen técnicos, que sí están para sacarse el sombrero. Pero casi hay la mayoría que no tienen esa atención adecuada. Y por el mismo así impulso que no le tratan bien, más salen más enfermos de ahí nuestros pacientes ciudadanos. Y eso no debe volver a pasar. Si se están preparando nuestros, ¿no?, jóvenes, señoritas, para la salud, ya pues prepárense de verdad. Y mañana vamos a ampliar todo esto, de verdad, explicando un poquito más, de repente con chapitas, con maicitos, como se pueda decirlas. Pero igual, nosotros somos el programa informativo Despierta Perú por Radio Paraíso 102.1 FM. Hemos llegado ya a la parte final, agradeciendo a, ¿no?, a la gerencia general de Alejandro Memenza, un gran amigo que nos dio la oportunidad para traerle su voz a cada uno de ustedes. La realidad que sucede. Cómo está en salud, cómo estamos en educación, cómo estamos en agricultura y cómo vamos en política. Mucho más todavía le vamos a traer de información, lo que es en política, tanto en nacional, lo que estamos sufriendo de verdad, un desgobierno total. Pero trayéndonos una información, nosotros como comunicadores, creo que vamos a reflexionar cada uno de nuestros que están cometiendo estos atropellos, estos exabruptos. No, para eso es el comunicador social. No estamos de repente degradándole, pero tenemos que hablar claro y fuerte. Esa es la formación que tenemos, pero todo con veracidad. Hemos hablado un poco por eso de cómo fue la captura de Abimael, todo con veracidad. Y bueno, nosotros vamos a traer ya toda esta información en los. Bien, antes de retirarnos, a ver. Allá, a ver, vamos a de todas maneras dar un saludito. Aquí tenemos en mano antes de retirarnos, pero vamos a escuchar un saludito por cumpleaños, ya, pero tenemos que ponerle un fondito, ¿no? Ya, a ver, vamos a tratar de. A ver si nos ayuda a buscar a nuestro director. De todas maneras, vamos a ponerle un fondito musical, pues, para saludarle a este cumpleañero que tenemos aquí en a una cumpleañera. Ya, desde aquí le vamos a hacer llegar nuestros saludos, pero vamos a buscar, a ver, estamos en esa búsqueda, a ver, vamos a ponerle un fondito musical, lo que es no este cuando alguien está de cumpleaños. A ver, es un poco complicado. Ah, la hora también está. A ver, aquí está. Todavía tenemos. Bien, aquí tenemos en mano a uno quien está de cumpleaños, y como se dice, está de mantel largo, como se dice, ¿no? Hoy día va a botar la casa por la ventana. Ya es una de las. A ver, tenemos acá en mano un pequeño fondito que no hemos encontrado. De repente, en algo está sonando. Ya, a ver. Nos dice un saludito para cerrar ya nuestro programa informativo Despierta Perú. Un saludo de cumpleaños a la señora Teresa Maldonado, de parte de su hija
Maritza Alca, Clara Alca, nietas María Elena y Luz Clarita. Ahí está. A ver, la cumpleañera que está de cumpleaños. Un saludo de cumpleaños para la señora Teresa Maldonado, de parte de su hija Maritza Alca, Clara Alca, nietas, ahí está, las nietas, las más engreídas, claro, de la casa, ¿no? Últimamente, de verdad, es así, ¿eh? El más sentimiento que mayoría de las, ¿no? De las mamitas, de los papitos, o como decimos, tienen las abuelitas, los abuelitos son las nietas. A ver, las nietas, María Elena y Luz Clarita. Así terminamos nuestro programa informativo Despierta Perú por Radio Paraíso 102.1 FM, saludando, claro que sí, hagan llegar a lo más así sus saludos y misivos. Nosotros muy cordialmente le vamos a hacer llegar todo el saludo correspondiente. ¡Feliz cumpleaños de parte también de nuestro programa informativo Despierta Perú! Igualmente de la Gerencia General Alejandro Mevenza, Radio Paraíso 102.1 FM, tu programa informativo Despierta Perú. Hemos llegado hasta aquí, y tu servidor Miguel Ángel Gabriel Guamán será hasta el día de mañana. Dios mediante. Permiso. Buenos días.

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